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Iniciamos una nueva hora, Ángel Montero, entregándote más música y más emociones con el mundo maravilloso del 2 más 2. Gracias por estar con nosotros a esta hora, compartiendo y disfrutando de esta excitante combinación. En disco 106-813.

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6: El presidente Luis Abinader promulgó anoche la Ley 3026 sobre medidas pro crecimiento económico, simplificación tributaria y mitigación de crisis internacional, con la cual el gobierno busca fortalecer la sostenibilidad de las finanzas públicas, preservar la estabilidad macroeconómica y asegurar los recursos necesarios para sostener la inversión pública, los servicios esenciales y la protección social. La nueva ley establece una estrategia de nuevos ingresos que busca captar entre 40 mil y 50 mil millones de pesos como respuesta a las presiones que la crisis internacional impone sobre las finanzas públicas. En Suiza, horas después de que el vicepresidente estadounidense J.D. Vance cancelara su viaje, el Ministerio de Exteriores de Suiza confirmó este viernes que la reunión prevista entre Estados Unidos, Irán y los mediadores Qatar y Pakistán en torno a la implementación del acuerdo para poner fin a la guerra se ha pospuesto sin mencionar una próxima fecha.

día, otra oportunidad más para ser felices. Señores, bienvenidos, bendiciones. Gracias por estar una vez más con nosotros en este 2 a las 7 combinación perfecta de 2 artistas, 2 generaciones que cantan para ti. Regalo que siempre te hacemos tempranito por la mañana para que inicies tu día a día. Hoy cantan para ti Emmanuel y Alexandre Pires. Es la pareja que inicia este lunes en Disco 106, la número 1.

0: mismo día.
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0: Señores, Emmanuel, ahí como lo escuchamos, fue de los primeros intérpretes latinos en darle gran importancia a la puesta en escena, al vestuario, a la imagen, al baile, todo lo que tiene que ver con el espectáculo en sentido general. Para él, cada presentación debía ser una experiencia completa, no solo una sucesión de canciones, un espectáculo total. Bailes, movimientos, música, éxitos, una combinación, un tremendo artista. Y él canta junto a Pires.
1: Eso es cosa del destino.
0: En este 2 a las 7. Ya.

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3: El exministro de Obras Públicas y pasado candidato presidencial por el Partido de la Liberación Dominicana, Gonzalo Castillo, comunicó formalmente su regreso a la actividad política con la intención de buscar nuevamente la presidencia de la República Dominicana. Castillo puntualizó que estuvo en silencio durante un periodo de 6 años debido a los procesos judiciales, arrestos y persecuciones a los que fue sometido, asegurando ante sus compañeros de partido que ahora se encuentra listo para trabajar y servir al país. Un ambiente de evidente fricción se produjo en plena asamblea del Comité Nacional del Partido Revolucionario Moderno. El incidente ocurrió cuando un grupo de militantes de la base partidaria comenzó a corear masivamente frases proclamando al actual ministro de Turismo, David Collado, como el próximo candidato presidencial, lo que provocó un momento incómodo y una reacción de descontento por parte del expresidente Hipólito Mejía, quien se encontraba presente en la actividad.

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Definitivamente hay algo que comparten estos dos artistas. Ninguno nunca se conformó con repetir una fórmula. Ambos asumieron riesgos, exploraron nuevos sonidos y demostraron que crecer musicalmente también es una forma de mantenerse bien cerca de su público. Alexandre Pires, Emmanuel, es el 2 a las 7.

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5: El Banco Central de la República Dominicana reportó que el costo de la canasta básica familiar experimentó una marcada tendencia al alza durante los primeros 5 meses del año 2026, afectando a distintos sectores económicos y zonas geográficas. El informe detalla que el precio promedio pasó de 48.734.28 pesos en el mes de enero a 49.268.36 pesos al cierre de mayo, reflejando una variación del 1.1%. Ante esta situación, el ministro de Hacienda y Economía, Magín Díaz, planteó una propuesta para incrementar en un 15% el mínimo exento del impuesto sobre la renta para las personas físicas, lo que movería el tope de exención de 34.685 pesos a 39.900 pesos mensuales.

Esta tarde, esta noche, siempre vas a ganar porque eres un oyente inteligente y fiel a la número uno, Disco 106, y siempre estás ahí disfrutando junto a nosotros lo mejor de la música, lo que siempre preparamos para ti. Damos paso ahora al 2 más 2, ya pasamos la página del 2 a la 7 y desde ya combinaremos dos canciones de tus artistas. Acompáñame, yo soy Michael Félix, el ángel guardián de la número 1.

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5: La secretaria general del Partido Revolucionario Moderno, Carolina Mejía, manifestó su total convencimiento de que la organización oficialista logrará retener el poder y alzarse con el triunfo en las elecciones presidenciales del año 2028. En el marco de una Asamblea Nacional de Dirigentes, la alcaldesa exhortó a toda la militancia a mantener la cohesión interna, defender las ejecutorias del presidente Luis Abinader y seguir afianzando el crecimiento del partido. Frente a las fricciones generadas por el activismo prematuro, el presidente Luis Abinader dirigió un fuerte mensaje de unificación a los miembros del Comité Nacional del PRM. El jefe de Estado recalcó que las diferencias de criterios no deben usarse para fragmentar la organización y recordó que el partido no fue fundado para gestionar cuotas de poder, distribuir puestos públicos ni resguardar privilegios, sino para propiciar transformaciones estructurales en beneficio del pueblo dominicano.

oyentes, pendientes a todos ustedes, en minutos estaremos felicitando a fieles seguidores de esta Disco 106 que se inscriban a través de nuestro WhatsApp 809-567-0521 y nosotros cantamos por ti. Somos la número uno, Disco 106, no te muevas.

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Así es, vamos a felicitar a nuestros seguidores, a los que están ahí pegaditos de su radio y que están celebrando un año más de vida con nosotros. Felicitamos a Antonio Almonte, muchas felicidades y bendiciones. De fiesta de cumpleaños, Dylan Gael de los Santos Matías. Atención, Dylan Gael de los Santos Matías, ese príncipe de 5 añitos está celebrando el día de hoy. Muchas felicidades y muchas bendiciones. También felicitamos a Paulino Patiño y Noah, que está desde temprano en sintonía. Muchas felicidades. Damos un salto a Punta Cana y felicitamos al señor Daniel Muñoz, amigo nuestro, conocido a lo interno por este servidor como el Chismosito de Disco 106, David Daniel Muñoz. Muchas felicidades, hermano. Bendiciones. Daisy Alcántara, muchas felicidades. También felicitamos a Paulino Beltré Montero, que está celebrando 70 años el día de hoy. Felicidades. Felicitamos a Tatiana Álvarez. Enhorabuena. Muchas felicidades. Y también a Elvira Méndez Nina, que celebra 16 años. A todos ellos, bendiciones de lo alto. Que Papá Dios los colme, los llene de mucha vida y salud. Y en su día de días, bendiciones y muchas felicidades.

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6: La Dirección General de Presupuesto, DIGEPRES, publicó el informe mensual de ejecución presupuestaria correspondiente a abril de 2026, revelando que el gobierno central ejecutó recursos por un total de 110.777.7 millones de pesos. Del monto global, el 86.6%, 95.882.7 millones de pesos, se utilizó para cubrir gastos corrientes, tales como consumo interno y subsidios destinados a la salud y al sector eléctrico. En contraste, las cuentas públicas reflejan que apenas el 13.4% restante, 14.895 millones de pesos, se canalizó hacia gastos de capital y desarrollo de infraestructura. El presidente de la República, Luis Abinader, felicitó este domingo a Abelardo de Espriella por su victoria en la segunda vuelta de las elecciones presidenciales de Colombia celebradas este día. A través de un mensaje publicado en sus redes sociales, el mandatario dominicano destacó la jornada democrática vivida por el pueblo colombiano y expresó su disposición de continuar fortaleciendo las relaciones entre ambas naciones.

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continuidad al espectáculo. El espectáculo de esta disco 106 en el 2 más 2 combinación de dos canciones de tus artistas. Acompáñame, esto va rumbo al mediodía. Somos la número 1, disco 106.

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4: Llega en confrontación entre Hipólito y David Collado. Jesús Félix Iglesias, quien estuvo presente en la reunión del Comité Nacional del Partido Revolucionario Moderno, aclara este lunes, no hubo ningún tipo de confrontación entre el expresidente Hipólito Mejía y el ministro de Turismo David Collado durante la actividad. La aclaración se da luego de que circulara en redes sociales un video en el que se produce el encuentro de ambos dirigentes y una ovación a David Collado, lo que según lo narrado por quien grabó el audiovisual provocaría una incomodidad a Hipólito. Sin embargo, Félix Iglesias aseguró estaba sentado detrás de Mejía, explicó que el saludo entre ambos fue cordial y conversaron de manera amigable. En Londres, tras meses de presiones, el primer ministro de Reino Unido, Keir Starmer, anuncia este lunes su renuncia como jefe del gobierno y líder del Partido Laborista. Starmer declaró que dejará el cargo en las próximas semanas hasta que la bancada oficialista elija a su sucesora.

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Lo mismo que Tamara es un capricho, pero que ustedes día a día lo complacen cuando toman celular en mano, van directamente a su teléfono, a su WhatsApp, a su computadora y me escriben al 809-567-0521. Usted sabe lo que pasa en ese celular. Simple, levanta tu pulgar hacia arriba y déjame saber que estás con la número 1 Disco 106. Es el mecanismo a las 10:20 minutos que me deja claro que eres fiel y que siempre estás conectado con nosotros.

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escribe un seguidor que si no voy a invocar a las cuarentonas cuando pongo esa canción, ellas saben que están presentes ahí. Si quieren, levanten la mano porque ya me dicen que es una forma de ponerlas en evidencia. Levanten la mano si es cuarentona sin miedo. No importa. Señora de las cuatro décadas.

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5: Región Osama aglutina mayoría infectados, VIH. La provincia de Santo Domingo y el Distrito Nacional, que compone la región Osama, concentra la mayor cantidad de pacientes con VIH registrados en República Dominicana. También encabeza los casos de abandono al tratamiento correspondiente a este año. Las estadísticas oficiales muestran, de los más de 80.000 pacientes registrados en el sistema nacional, 35.644 se encuentran en la región Osama, equivalente a casi el 44% del total. De ellos, 24.611 permanecen activos en tratamiento antirretroviral, mientras 10.723 figuran como inactivos. En Madrid, el Tribunal Supremo de España condenó al exministro de Transportes José Luis Ábalos a 24 años y 3 meses de prisión por su participación en una trama de corrupción relacionada con la compra de mascarillas durante la pandemia del COVID-19 y por la contratación irregular de personas en empresas públicas.

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ya estamos en la recta final, doblando a la esquina para que concluya mi participación por el día de hoy. 11:35. Esto sigue avanzando y nosotros cocinándote buena música en la número 1, Disco 106.

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ti que estás en sintonía, sigue con Disco 106, la número uno en minutos. Llega la reina Miledis Pérez con más música, un servidor Michael Félix. Se despide hasta mañana, feliz resto del día, bendiciones, buen provecho. Sigan con la número uno, Disco 106.

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amor de amores, buenas tardes y buen provecho. La reina Miledis Pérez, iniciando su labor musical en el inicio de la semana laboral. Aquí está tu reinita, como cada día vengo, cargada de abrazos tiernitos de mí para ti, con un invitado muy especial en este lunes 22 de junio del año 2026. Son las canciones del inolvidable cantautor español, el cantautor de siempre, Camilo VI. Él es quien canta para ti a esta hora sabrosa de la tarde. 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

Hermosa combinación musical con la participación de nuestro artista invitado. ¿Sabes tú que a propósito del tema que viene a continuación, cuyo título es Perdóname? ¿Sabes tú que esta canción tiene una historia muy emotiva? Aunque es una canción que parece dirigida a una pareja, Camilo VI en alguna oportunidad la dedicó públicamente a su madre durante una presentación. La emoción fue tan grande que él no pudo contener las lágrimas. Así es que vamos al disfrute de este tema de nuestro artista invitado, el gran Camilo de España. Perdóname.

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invitado en este lunes 22 de julio, además del idioma español. Dominaba el valenciano y también el inglés, y siempre mostró gran interés en aprender nuevas lenguas. A lo largo de su carrera consiguió alcanzar el primer lugar de las listas musicales en numerosos países de habla hispana, consolidándose como una de las voces más importantes de la música romántica en español. Esto es parte de su legado musical, que es maravilloso. Camilo VI. Él es quien canta para ti. Buen

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ahí es que pocos artistas pueden decir, lo hice todo. Nuestro invitado, cantante, compositor, productor musical y hasta protagonista de un musical histórico, Jesucristo Superstar. Así es que me toca despedir su participación a esta hora de la tarde. Y lo hago con este tema, señores, el tema Sin Remedio, uno de los más solicitados en el día de hoy. Gracias por tu sintonía, acompáñanos. Vamos contigo hasta las 4, en la continuación del 2 más 2.

cumpleaños en el lunes 22 de junio. Estas son las personas que celebran fiesta de cumpleaños en el día de hoy. Felicitaciones para los sobrinos de Ángela. Ellos son el doctor Roberto Almanzar, quien celebra en el día de hoy 38 años, pero también su hermana, la psicóloga Catherine Almanzar. Catherine celebrando 36. Hermanitos que nacieron el mismo día, pero con diferentes edades. Así que, doctor Roberto, felicidades. Psicóloga Catherine, muchas felicidades. Bendiciones también para una princesa que hoy cumple 16 añitos. Ella es Marilady Esther Acosta. Un feliz cumpleaños para José Noel Rodríguez Taveras en sus 44 años. También celebrando fiesta de cumpleaños, él está celebrando 32 años, Dariel Valdés Cuello. Felicito con gran cariño también a los hermanos. Estos también son hermanos. Nacieron el mismo día, pero con diferentes edades. Bendiciones para ti, Paola González. Cariñosamente, Pao. Y Pao está en el Bronx, en la ciudad de Nueva York. Y su hermano Ricardo González. Cariñosamente, Teo está aquí en Santo Domingo. Así es que para Paola y Ricardo, Pao y Teo, muchas, pero muchas bendiciones. Muchas felicidades en su día de día. Bendiciones también para Lucrecia Alcántara Suárez. Cariñosamente, Daisy. Para Paulino Cruz, para Gianmarco Capellán Castillo en sus 7 añitos. Y es que Gianmarco es un príncipe. Bendiciones para Adriano Hernández en su cumpleaños número 40. Para el ingeniero agrónomo Luis Miguel Tolentino, pero también para Crismeri Zavala. Bendiciones para Jessica Carvajal en Villa Altagracia. José Alexander Luna, celebrando 41 años. Es uno de los grandes oyentes, José Alexander, de la número uno. La señora Juana Montero, cariñosamente Francia, en San Juan de la Maguana, también de fiesta de cumpleaños. Felicitaciones a Yaritza González Locuar, pero también a Carlos Manuel Siriaco Sánchez. Carlos Manuel Siriaco Sánchez. Bendiciones para todos los que celebran fiesta de cumpleaños en el día de hoy. A través de la número uno, les deseamos

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casi 14.000 libras de marihuana decomisadas en Ocoa. La Dirección Nacional de Control de Drogas informa hoy el sembradío de marihuana desmantelado en las lomas de la provincia de San José de Ocoa tuvo un peso superior a las 13.800 libras. Peritos y técnicos del Instituto Nacional de Ciencias Forenses y INACIF trabajaron por más de 15 horas junto a oficiales de cadena de custodia de la DNCD en el conteo y los análisis correspondientes a las plantas, cuyo peso total fue de 13.863 libras. Tanto el Ministerio Público como la DNCD mantienen abierta una investigación que se desprende de un primer desmantelamiento de una siembra de más de 3.000 plantas en las lomas del Pinar de la misma provincia. En Nueva York, Alan Greenspan, expresidente de la Reserva Federal de Estados Unidos y una de las figuras más influyentes en la política monetaria mundial, murió este lunes a los 100 años, según informó la cadena estadounidense NBC. Greenspan, durante casi dos décadas, tomó decisiones que marcaron la economía de Estados Unidos y tuvieron repercusiones en los mercados financieros de todo el mundo.

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Bienvenidos al disfrute de la continuación del 2 más 2, la más linda combinación musical para la tarde del lunes, iniciando semana laboral, lunes en la tarde.

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3: Piden derogar protocolo migratorio implementado en los hospitales. El colectivo Migración y Derechos Humanos entregó este lunes en el Palacio Nacional más de 1,000 firmas como parte de una campaña que solicita la derogación del protocolo migratorio aplicado en hospitales públicos del país. El documento fue recibido en el marco de una acción de organizaciones y ciudadanos que reclaman los centros de salud funcionen sin presencia de controles migratorios al considerar esto afecta el acceso a la atención médica. El colectivo sostiene que la aplicación de medidas migratorias en hospitales puede generar temor entre pacientes en condición migratoria irregular o sin documentación, lo que a su juicio retrasa la búsqueda de atención y afecta a la salud pública. En Sydney, la policía australiana decomisó 2,7 toneladas de cocaína oculta en empaques plásticos enterrados en las afueras de Sydney, informaron este lunes a las autoridades. Se trata de la mayor incautación de cocaína en la historia de Australia, indicó una fuerza conjunta contra el crimen organizado en un comunicado.

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La canción Volver a Nacer, interpretada por Chayanne, es una expresión lírica del renacimiento emocional que se experimenta a través del amor. La letra utiliza metáforas visuales y sensoriales para describir cómo el amor transforma y revitaliza al individuo. Continuamos con buenas canciones a esta hora de la tarde. Es tu dos.

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Ya lo dicen por ahí, amor de amores, que la vida no siempre nos da lo que queremos. Y es que muchas veces, oye bien, nos da exactamente lo que necesitamos para crecer y a veces ni nos damos cuenta. ¿Tú qué crees, cariño?

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2: Inician ensamblaje trenes el monorriel de Santiago. Inició la fábrica de Alstom en Belfort, Francia, el proceso de ensamblaje de los trenes que formarán parte del monorriel de Santiago, lugar donde actualmente se construyen 13 de las 15 unidades que integrarán el sistema ferroviario. La información ofrece el Fideicomiso para el Desarrollo del Sistema de Transporte Masivo de República Dominicana, FITRAN, luego de que su director ejecutivo, Jael Issa, realizara una visita técnica a las instalaciones para supervisar los procesos de manufactura y logística de material rodante. En Bogotá, el izquierdista Iván Cepeda asegura hoy: no le asustan ni sus rugidos ni sus alaridos, en respuesta a declaraciones de su rival, el ultraderechista Abelardo de la Espriella, conocido como el Tigre, ganador de las elecciones presidenciales de ayer en Colombia, mientras avanza el escrutinio oficial de los comicios.

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Continuamos con esta combinación musical a través de la número uno, Disco 106, siempre contigo en los momentos importantes de tu vida. El 2 más 2 en el aire.

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La reina Miledis Pérez concluye su labor musical a esta hora de la tarde. Gracias por sintonizarnos. Te dejo en buena compañía. Llega el galán Wellington de León. Bye bye.

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2: PLD acusa al gobierno de impulsar iniciativas que limitarían libre expresión. El opositor Partido de la Liberación Dominicana advierte hoy varias iniciativas impulsadas por el gobierno podrían representar una amenaza para la libertad de expresión, la libertad de prensa y el derecho de los ciudadanos a denunciar irregularidades. Al mismo tiempo, el Partido Morado alerta sobre lo que considera señales preocupantes de un posible retroceso democrático. La organización cuestionó disposiciones contenidas en el nuevo Código Penal, la Ley 126, al considerar que algunas de sus disposiciones podrían generar un clima de temor, autocensura e incertidumbre incompatible con las garantías establecidas en la Constitución. En Washington, el Departamento del Tesoro de Estados Unidos emitió hoy una licencia que autoriza por 60 días la venta de petróleo producido por Irán tras calificar de productivas las negociaciones de paz en Suiza y destacar el compromiso de Teherán de garantizar el tráfico por el Estrecho de Hormuz.

buena manera de vivir, enamorados de nuestras vidas, de lo mejor de nosotros. Así es la música de Disco 106, lo mejor de nosotros para ti en este 2 más 2. Seguimos con más. Sabemos que te refresca el alma, el espíritu, el corazón. Aquí está la voz de Wellington del León, el galán de Disco 106.

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Seguimos escogiendo hermosas historias de amor para acompañarte en este lunes bonito, lunes 22, bien caluroso, a cuidarse, a hidratarse y sobre todo a mantener la conexión con el amor a través de las canciones de la número uno.

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Un cumpleaños feliz es lo que deseamos para toda nuestra audiencia. Gracias por la conexión. Sé que nuestra música refresca el alma, el espíritu, los corazones de nuestros oyentes. Qué bonito poder celebrar la vida del licenciado Ramón Gómez Almontes. Hoy de fiesta de cumpleaños, Ramón Gómez está de Happy Birthday. Muchas felicidades para Belky Osoria. Celebramos a Matilde García, está de fiesta de cumpleaños. Leonali López, Leonali, te felicitamos. Eric Brito, Fausto Mendoza está de fiesta de cumpleaños. Leticia Osoria Núñez está de fiesta de cumpleaños. Muchas felicidades para Magalis Méndez, de fiesta de cumpleaños. Betty Cuevas y Miguel Ángel Núñez, de fiesta de cumpleaños. A todos ustedes les felicitamos. Gracias por la conexión de Disco 106 para celebrar su día especial. También me reportan cumpleaños Edgar Andrinson en Maryland, Estados Unidos. Edgar, muchas felicidades. Gracias por esa conexión a distancia. Le felicitamos. Robin Castro está de fiesta de cumpleaños. A todos ustedes les felicitamos con mucho cariño y les cantamos feliz cumpleaños.

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2: Fallo contra Jean Pumarol será leído el 23 de julio. La segunda sala penal de la Corte de Apelación del Distrito Nacional se reservó para el jueves 23 de julio la lectura del fallo en contra de Jean André Pumarol Fernández, vinculado al caso del ataque acontecido en el sector Naco del Distrito Nacional, donde una mujer perdió la vida y varias más resultaron heridas. Con el conocimiento de las apelaciones, la Corte deberá decidir si mantiene el auto de no al lugar o si acoge los recursos presentados por el Ministerio Público y los querellantes, lo que abriría la posibilidad de que el imputado enfrente un juicio de fondo por los hechos que se le atribuyen. En Londres, la Oficina Británica de Meteorología declaró este lunes la alerta roja por calor extremo, con temperaturas que pueden llegar a los 40 grados Celsius para el miércoles y jueves próximos en el centro y sur de Inglaterra y Gales. La alerta, la máxima en un sistema de 3, estará en vigor entre las 9 hora local del miércoles hasta las 21 horas del jueves.

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0: ¿Cómo duele?
1: Bueno, para que no te duela, mantente aquí donde rescatamos tu alma. Tratamos bien a tu corazón, tus sentimientos lo tratamos de manera bonita. Siempre ponemos canciones para ti, acariciar tus pensamientos. Piensa bien, eso es bueno para la salud. No te preocupes. Al final todo termina pasando y no es tan trágico como pensamos. Regularmente nos vamos al extremo en esa comunicación interior que tenemos con nosotros mismos. Seamos buenos con nosotros mismos. Imagínate, si tú no te consideras tú, ¿a quién espera que piense más en ti que tú mismo? En Disco 106-621, la vamos pasando genial, esta combinación hermosa, Ricardo Arjona y Yolandita Monge, en este lunes 22 de junio 2026.

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0: Qué hermosa combinación e interesante las canciones de Arjona. Los teléfonos no dejan de sonar para pedir canciones emocionantes de la vida musical de Arjona, al igual que nuestra querida Yolandita. En disco 106635.
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0: La pareja de las seis está al aire.
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Nos vamos adentrando a la recta final y hemos, señores, logrado el propósito que era impactarte de manera positiva con la música de Ricardo Arjona y Yolandita Monge. Han puesto la pasión, las buenas letras apasionadas de Yolandita Monge, los casos sociales y sobre todo la realidad en el amor, en la sociedad. Ahí está descrita por Ricardo Arjona. Por esto, de esta manera, te invito a la noche romántica, que te quedes conmigo y decimos adiós juntos a esta pareja de las seis en edición de este lunes 22 de junio. Apenas ha pasado un día de la entrada oficial del verano 2026.

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2: Saludos en titulares, las informaciones más destacadas de este lunes. Marihuana decomisada en San José de Ocoa supera las 13.000 libras. Advierten ejercicio médico bajo la lupa en el nuevo Código Penal. Apresan hombre acusado de incendiar vivienda de su madre en Puerto Plata. Paso a desnivel en Plaza de la Bandera a la espera de que el presidente dé fecha para inauguración. Se reservan fallo caso Pumarol para el próximo 23 de julio. PLD acusa al gobierno de impulsar iniciativas que limitarían libre expresión y fomentan la autocensura. Piden derogar protocolo migratorio implementado en los hospitales. En las internacionales, tras meses de presiones, renuncia primer ministro de Reino Unido. Finalmente declaran alerta roja por calor extremo para Inglaterra y Gales.

Bienvenidos a la noche romántica. Estoy aquí para darte ritmo. Ritmo, pasión y buenas letras. El maestro, el príncipe José José está al aire. Wellington de León te acompaña en la noche de este lunes 22. Para hacerte feliz y utilizar la mejor de las mejores combinaciones musicales para ti. Para todo ello.

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Las emociones musicales continúan a través de la número uno. Siempre los mejores artistas representan la armonía, la paz y el amor que tú mereces en tu día. Nosotros continuamos con más de nuestro 2 más 2. Noche bonita, noche del lunes 22 de junio.

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Misión cumplida. He cuidado de ti, de tus sentimientos, de tu buen gusto por la mejor música. La voz del galán se despide. Wellington de León dice adiós. Será hasta mañana, Dios mediante, a las 4 de la tarde, como siempre. Esta conversación se extiende hasta las 8 de la noche. Llega Pedro Sergio Herrera con más. Las canciones que tienes que oír antes de dormir ya están aquí.